Mentes ambiciosas guían manos asesinas que invaden, queman y exterminan o que resta del planeta. Maseri ainda reflorece como un brillo más profundo de una estrella.